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1: 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Pasan a la emisión del lunes festivo en su horario habitual.

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1: Sangrando por la herida, presentamos a continuación en tiempo de salsa a Agustín Arce y su orquesta.

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para atrás, pa, pa, pum, ¿me entiendes? Ah, sí, lo que se llama el calderón. Ya está entendido. Y tú eres el bajo. Bim, bim, bim, pum. Eso es lo tuyo. Bim, bim, bim, pum. Siempre es lo tuyo. Tú vas acompañándolo a él. Entonces, entramos. ¿Cómo entramos? Un, dos, tres, cuatro.

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ahí, ahí.

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una sorpresa para ustedes, salsómanos. ¿Sabe quién viene? El hombre que hizo famoso a la Soledad y a El Negrito de Alabama. ¿Ya saben quién es? Pues ahí está, Ismael Rivera.

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1: Directamente de Puerto Rico, amigos salseros, aquí les traemos la salsa de Borinquen Records. Y a continuación presentamos a Rafa Nevi y su orquesta La Selecta con la salsa que lleva por título Jíbaro Soy.

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1: Adán, cómete la manzana.
2: ¿Tú crees que se puede comer?
1: Sí, cómetela, cómetela.

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1: Gruñe, que gruñe y gruñe, el sabor de la chora y la salsa que lleva por título La

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ciudad de Nueva York, dos personas fueron encontradas muertas. Esta madrugada, los cuerpos sin vida de Pedro Barrios y Latina Estéreo, en todas partes.

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¿Qué tal, amigos? Bienvenidos a Ritmo Cubano, los orígenes de la salsa en Latina de Estéreo, los sábados a las 11 de la mañana. Los saludamos en la grabación y montaje Diego Gómez. Investigación periodística de Diego Andrés Aranda. ¿Quién les habla? Jairo Luis García. Les decimos bienvenidos. Vamos a presentar hoy toda la historia musical de la Orquesta Cosmopolita. La orquesta fue fundada en La Habana en 1938 por iniciativa del saxofonista y clarinetista Vicente Viana. Desde sus primeros meses de actividad comenzó a trabajar como jazz band de acompañamiento y muy pronto se convirtió en una presencia habitual en escenarios, cabarets y estudios de radio y televisión cubanos. Vamos a comenzar escuchando la Orquesta Cosmopolita interpretando Ya se va la conga. Seguidamente, Una china me encontré.

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1: Los sábados a las 11 de la mañana presentamos Ritmo Cubano. En 1940 ingresó el pianista, compositor y arreglista Humberto Suárez. Bajo su dirección musical, la Cosmopolita fortaleció su sonido y comenzó una intensa actividad discográfica, además de participar en el cine cubano con la película Siete Muertes a Plazo Fijo. Vamos a escuchar a la orquesta Cosmopolita interpretando Antolín. Después, Banaco.

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2: Estamos presentando Ritmo Cubano, los orígenes de la salsa en Latina de Estéreo. La Cosmopolita fue una de las orquestas preferidas por las principales emisoras de Cuba, actuando para Coco, la RHC, Cadena Azul, Radio Progreso y CMQ, acompañando a decenas de cantantes nacionales e internacionales en transmisiones en vivo. Vamos a escuchar a la Orquesta Cosmopolita interpretando Jamás. Después, cha-cha-cha con rock.

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1: Ritmo Cubano, los orígenes de la salsa en Latina de Estéreo. Por la agrupación pasaron voces como la de Roberto Faz, Vicentico Valdés, Francisco el Indio Cruz, Rolando La Serie, Blanca Rosa Gil, Manuel Puntilla Licea y Bebo Valdés, entre muchos otros quienes desarrollaron parte de su carrera artística junto a esta orquesta. Vamos a escuchar a la Cosmopolita interpretando el Quinqué.

Estamos presentando Ritmo Cubano en Latina Estéreo. Durante las décadas de los 40 y los años 50, fue una de las principales orquestas de acompañamiento en Cuba. También actuaron en cabarets como el Montmartre, el Casino Nacional, Mulgoa y otros. Mantuvo una estrecha relación artística con el Teatro América. Otros cantantes que lograrían popularidad pasaron por la Cosmopolita, como Olga Guillot, Jorge Negrete, Fernando Albuerne, Joséito Fernández y, claro, Puntillita Licea y Rolando La Serie. Aquí está la Orquesta Cosmopolita interpretando Lo dice mi abuelito. A continuación, Quiéreme, bésame.

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1: Estos son los orígenes de la salsa en Latina Estéreo. La dirección de la orquesta pasó por varias manos. Tras la muerte de Vicente Viana, estuvieron Humberto Suárez, Miguel Viana, quienes asumieron la conducción artística, y más adelante estuvieron Carlos Fasas, Osvaldo Stivel y Joaquín Benítez, manteniendo vigente el nombre de la Cosmopolita hasta finales de los años 50. Vamos a escuchar a la orquesta Cosmopolita interpretando Barcarola en Cha-Cha-Cha.

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2: Latina Estéreo presenta Los Orígenes de la Salsa en Ritmo Cubano. Después del triunfo de la Revolución Cubana, la agrupación dejó de trabajar. Décadas más tarde fue reorganizada por el bajista y compositor y arreglista Arnaldo Jiménez, quien renovó su formato y grabó producciones como Ya Era Hora y Cosmopolita Parrato, además de realizar presentaciones internacionales. Escucharemos a la Orquesta Cosmopolita interpretando Tres Pasitos. Seguidamente, Báilame el Cha-Cha-Cha.

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1: Ritmo cubano en Latina Estéreo, los orígenes de la salsa. La historia de la Orquesta Cosmopolita resume varias etapas de la música popular cubana, desde su fundación como jazz band en 1938 hasta el siglo XXI. El nombre de la agrupación ha permanecido ligado a la radio, la televisión, los cabarets y el baile en Cuba. Escucharemos con la Orquesta Cosmopolita Cha Cha Cha con Mambo. Esta fue una producción del ensamble creativo de Latina Estéreo, grabación y montaje de Diego Gómez, investigación periodística de Diego Andrés Aranda. Quien les habla, Jairo Luis García, les decimos muchísimas gracias por dejarnos llegar hasta su sitio preferido con la número 1 Latina Estéreo. Y será hasta la próxima.

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0: Muy buenas tardes a toda la audiencia de los 100.9. A esta hora damos inicio a Salsa Éxitos del Mundo, el ranking salsero de los 100.9. Como cada sábado les saluda Mauro Gómez Mesa, Mauro Abogánster para los amigos. Esta es la edición número 482, vigente de hoy 8, al próximo 14 de agosto del año 2026. A todos les damos la bienvenida. Disfruten. La actualidad salsera está aquí en los 100.9, Salsa Éxitos del Mundo, el ranking salsero de los 100.9. Y damos inicio a esta edición número 482, en la casilla número 15. Aquí encontramos a la Orquesta Pastrana bajo la dirección del maestro Tony Pastrana. Esto se titula El del Barrio Soy Yo. Aquí está, en Salsa Éxito del Mundo, casilla número 15.
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0: Esa era la Orquesta Pastrana, bajo la dirección de Tony Pastrana, el del barrio soy yo. Así damos inicio a esta edición número 482 de Salsa Éxitos del Mundo. Siguiendo en nuestro conteo, llegamos a la casilla número 14, Guayacán Orquesta. Su más reciente sencillo, Mala Costumbre, ha estado pegado en el gusto de los salseros. Aquí está casilla número 14, Guayacán Orquesta. Mala Costumbre, Salsa Éxito del Mundo.
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0: Mala Costumbre marca una nueva etapa de la producción discográfica de Guayacán Orquesta. 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Seguimos en nuestro conteo. Curado en Salsa es el proyecto de Oscar Iván Lozano, un tremendo músico caleño que ha presentado su segunda producción musical, Curado en Salsa, volumen 2, que no era el montuno, forma parte de este trabajo musical. Aquí está, en la casilla número 13 de Salsa Éxitos del Mundo.
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0: Ahí estaba, Jurado en Salsa. De verdad que es un álbum recomendadísimo de principio a fin. Lo puedes escuchar en las plataformas musicales, en YouTube, en Spotify, en todas partes. Ahí está, Jurado en Salsa, volumen 2. ¿Qué número el montuno? Ahí estaba en la casilla número 13. Puesto número 12 va para Pete Perignon y Aimé Nubiola. El año pasado grabaron su álbum Caché, con tremendas versiones de varios clásicos de la música afrocaribeña. Aquí está, Sale a Buscar, Pete Perignon y Aimé Nubiola, casilla número 12, Salsa Éxito del Mundo.
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0: Escuchábamos Sale a Buscar con Pete Periñón y Aimé Nubiola de su álbum Caché. Continuamos en nuestro conteo semanal y llega José An Rivera. Recientemente apareció su álbum titulado Contrastes. Es su cuarta producción junto a Salsa Neo Records y su sexta producción discográfica en lo que va corrido de su carrera musical. Aquí está afincado y sazonado de su álbum Contrastes, José An Rivera, casilla número 11.
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6: Escuchábamos a José An Rivera, una de las figuras de la nueva camada de soneros boricuas. Ahí estaba con su tema Afincao y Sazonao. Y continuamos nuestro conteo. Llegamos al puesto número 10. Cantando Vivo Feliz forma parte del álbum Buscando la Verdad de Steve Wash y Orquesta Nueva Era. One, un trabajo arduo de más de 5 años llevó a Steve Wash a la producción de este disco titulado Buscando la Verdad. En vinilo aparece en 2 volúmenes, ya lo puede encontrar en el mercado. Aquí está, Cantando Vivo Feliz, un tema que estuvo 4 semanas en la primera posición, casilla número 10, Salsa Éxitos del Mundo.
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0: Escuchábamos la voz de Francis Rosa Vélez en este tema que forma parte del álbum Buscando la Verdad con Steve Walsh y su orquesta Nueva Era. Continuamos en nuestro ranking salsero, pero antes, un anuncio importante. 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Y que no pare la música. Seguimos en nuestro ranking salsero. Llegamos a la casilla número 9. Aquí encontramos a la barranquillera Carolina Oliveros, que se junta a Papote Jiménez. A Papote tuvimos el gusto de verlo la semana pasada en el gran concierto de Sal Saludando a Medallo, acompañando a la orquesta Narváez. Aquí está Carolina Oliveros, Papote Jiménez, La Calle Caliente, casilla número 9.
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0: La Calle Caliente, más reciente sencillo de Carolina Oliveres, sellado por Chulo Records. Ahí estaba, en la casilla número 9. Y seguimos. La Excelencia celebra 20 años de existencia, 20 años de trabajo profesional en la salsa. Con un sonido clásico neoyorquino aparece este trabajo musical, el primer sencillo de lo que será esa celebración de los 20 años. American Sueño, un tema que ya había sido grabado en el año 2006, toma un nuevo aire a estas alturas y identifica realmente mucho de lo que pasa en la actualidad. Aquí está American Sueño con La Excelencia en la posición número 8.
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0: Ahí escuchábamos a la orquesta La Excelencia desde Nueva York con su más reciente sencillo, American Sueño. Y continuando en la casilla número 7, damos un salto hasta Puerto Rico, donde encontramos a Javier Maimó. Javier Maimó interpreta las voces, compone, arregla, hace la percusión, toca el trombón y nos presenta esto. Se llama Mangüé, había aparecido en su primer trabajo musical, lo trae de nuevo, aquí está, en la casilla número 7, Mangüé, con Javier Maimó.
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0: Escuchábamos al puertorriqueño Javier Maimó, compositor, arreglista, percusionista y hombre orquesta de la salsa contemporánea. En el piano, José Pizarro. Y Javier Maimó en todos los instrumentos, percusión, cuerdas, voces e ingeniería de sonido. Es de celebrar la capacidad que tiene para hacernos recordar ese sonido clásico de los años 70 en su postproducción, en su mezcla, en su edición. Ahí estaba, en la casilla número 7. Continuando nuestro conteo, vamos a escuchar la casilla número 6. Aquí encontramos a Chewy Metralla. Metralla y los Mercenarios nos presentan esta versión de un tema que habíamos escuchado originalmente al estilo de Luis Barona. Esto se llama Cero Paquetes, Metralla y los Mercenarios en la casilla número 6.
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0: Ahí escuchábamos a Chego y Metralla con su Cero Paquetes. Recordemos que Chego y Metralla es el nombre artístico del pianista, arreglista y multiinstrumentista boricua Héctor Dávila, una figura de larga trayectoria en la escena de la salsa y el jazz latino de Nueva York y Nueva Jersey. Su trabajo ha trascendido sus escenarios y su alter ego Chego y Metralla se ha convertido junto a Los Mercenarios en una orquesta de combate que busca ponernos a todos a bailar. Ahí estaba la casilla número 6 con la que cerramos el segundo tercio de nuestro programa. Adentrémonos entonces en las 5 primeras posiciones y el recomendado de la semana. Palo Seco es una composición de Harold Aguirre, el poeta del barrio, y forma parte del álbum Pa' que lo goce usted de Dorancé Lorza y el Sexteto Café. Aquí está, casilla número 5 esta semana, edición número 482, Salsa Éxitos del Mundo.
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0: Escuchábamos a Doran Celorza y el Sexteto Café con su tema Palo Seco. Recordamos, forma parte del álbum Pa' que lo goce usted. Continuando con nuestro conteo, llegamos a la casilla número 4. Papo y su tumbao han invitado a Edgar Dolor Quijada, no solo para que cante, sino para hacerle también un homenaje a este gran sonero venezolano con una larga historia en la música latina. Aquí está la casilla número 4, Papo y su tumbao, Edgar Dolor Quijada en la voz. Ponte, palo tuyo.
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0: Y seguimos, pero antes un anuncio importante. 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Seguimos en Salsa Éxitos del Mundo a esta hora, edición número 482, vigente del 8 al 14 de agosto del año 2026. Mario Velázquez es un vendedor al cual la pandemia le generó la inquietud de aprender a tocar el 3 y componer sus propias canciones. Pues bueno, no se quedó quieto durante la pandemia y conformó su propia banda, escribió sus canciones y con el apoyo de Juan Fernando García, Juancito Trucupey, en los arreglos, nos presentó unos temas increíbles. Está Vendedor Viajero en la casilla número 3, ya lo tuvimos por 2 semanas en el puesto número 1. Aquí está Mario Velázquez y su 3. Vendedor Viajero, casilla número 3.
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0: Ahí teníamos talento de la ciudad, talento de Medellín, vendedor viajero con Mario Velázquez y su 3. Continuando con nuestro ranking salsero, llegamos a la casilla número 2. Pedro Pocholo II, junto a su orquesta Boricua Legends, recientemente ha lanzado al mercado su álbum Candela Candela. Con Mi Sabor, una composición de Harold Aguirre, el poeta del barrio, está aquí, en la casilla número 2 de Salsa Éxito del Mundo. ¡Gózatelo!
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0: Y continuamos en nuestro conteo semanal. Ahí estaba Pedro Pocholo II, sus Boricua Legends, con su tema Con Mi Sabor. Y a estas alturas, como ya sabemos y es costumbre, hacemos un resumen de lo que ha sido nuestro conteo esta semana en la edición 482, vigente del 8 al 14 de agosto del año 2026. Casilla número 15 va para la Orquesta Pastrana, El del Barrio Soy Yo. Mala Costumbre con Guadacán Orquesta se ubica en el puesto número 14. La posición número 13 va para Curao en Salsa desde Cali, Que No Muera el Montuno. Sale a Buscar con Pete Periñón y Aimen Ubiola se ubica en la casilla número 12. El puesto número 11 va para José Ann Rivera y su tema Afincao y Sazonao. Cantando Vivo Feliz forma parte del álbum Buscando la Verdad con Steve Wash y la orquesta Nueva Era One. La posición número 9 para Carolina Oliveros con la participación vocal de Papote Jiménez, La Calle Caliente. Casilla número 8 para la orquesta La Excelencia, celebrando 20 años con su tema American Sueño. La casilla número 7 para Javier Maimó, que desde Puerto Rico nos presenta su tema Mangüe. Cero Paquete con Metralla y Los Mercenarios se ubica en la casilla número 6. El puesto número 5 va para Palo Seco con Dorancel Orza y el Sexteto Café de su álbum Pa' que lo goce usted. El puesto número 4 para Papo y su Tumbao con la voz de Edgar Dolor Quijada, Ponte Palo Tuyo. El puesto número 3, Vendedor Viajero con Mario Velázquez y su 3. Y en la casilla número 2 acabamos de escuchar Con Mi Sabor, con Boricua Legends, la tremenda orquesta del maestro Pedro Pocholo II. Y a esta hora, nuestro recomendado de la semana. Ahí teníamos el recomendado de la semana, la orquesta Acocan de su más reciente trabajo musical titulado América. Eso se llama Me Tienes Sin Cuidado. Suena aquí, solo en Salsa Éxitos del Mundo de los 100.9. 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

0: y llegando a la cúspide de nuestro conteo, al puesto número 1, Los Hacheros, con la voz del inconfundible Jeremy Bosch, de su EP que anticipa su tercera producción discográfica. Aquí está La Batata.
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0: Ahí teníamos por otra semana más en la casilla número uno, Los Hacheros, la participación vocal de Jeremy Bosch y su tema La Batata. Recuerden, forma parte de un EP de tres canciones que anticipan lo que será la nueva producción de Los Hacheros, la cual estamos esperando. Hasta aquí esta edición 482 de Salsa Éxitos del Mundo. Los acompañó Mauro Gómez Mesa. Recuerde, a través del WhatsApp salsero 319-704-3625, usted programa sus salsa éxitos preferidos. Continúe con nuestra programación, ya llegan los latinazos. Hasta la próxima, chau.
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